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1: 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Acompañándolos en este fin de semana con Bésame, te enamora. 10 de la mañana, 7. ¿Cuál es tu canción favorita? A través del 312-891-0740. Ya comienzan a programarlas. Yo comienzo a saludarlos también a cada uno de ustedes. ¿Dónde se encuentran? ¿Trabajando juiciosos? ¿Descansando o en su vehículo? Oiga, qué calor el día de hoy, Dios mío, vea. Tremendo sol, solecito, y además que el cielo está súper despejado. Parece que sí vamos a tener un día bastante caluroso, porque hay días de días. Hay días que está fresco, pero hoy, ay, Dios mío, el calor. Yo aquí, por ejemplo, no me tocó prender el aire acondicionado, aunque no me gusta porque eso enferma un poquito. Pero bueno, aquí toco porque el calor es insoportable, ¿ah? Dios mío. 10 de la mañana, 8 minutos, recomendación, hidrátense muchísimo, por favor, tomen bastante agua, no gaseosas, no, que eso me les hace daño. Agüita, bastante agüita, llévense su termito, échenle hielo. Bueno, pero eso sí, que no falte la hidratación, donde quiera que usted esté, hasta en la casa, no le puede faltar. Es muy bueno. 8 vasos diarios al menos, ¿no? O 1 litro de agua que se consuman diario, está muy bien. Son las 10:08. Bueno, por aquí saludo a Carmencita, un saludo muy especial para ella. Dios te bendiga. Amén, Carmencita, para ti también. Que Dios te bendiga. Te envío un abrazo gigante. Y por acá me solicitan algo de Ana Gabriel Luna. Listo. Ya busco tu canción favorita, por supuesto. Amparito García, qué gusto saludarte. Nilber, ahí en Piéndamo también, como siempre. María Paula, un abracito muy especial para ella, para María del Socorro, que nos dice, para un corazón noble, lo más rico, los más ricos dones se tornan mezquinos cuando el donador no muestra afecto. Dice, un corazón lleno de fe y optimismo. Agradezco a Dios por un día más. Amén. Muchísimas gracias, mi María del Socorro, también por aquí contestándole a nuestros oyentes que desde muy temprano se reportan, así como Carmen Elisa, que nos dice, sábado, este día Dios nos hizo un hermoso regalo. Sí, de amanecer con vida. Gracias a Dios, exacto. Todos los días debemos agradecer a Dios por estar vivos, por tener salud. Bueno, los que estén pasando por alguna dificultad de salud, sé que lo van a superar, sé que van a estar muy bien. Muchísima fe en Dios. Y a todos aquellos que están ahí en sintonía, gracias por dejarnos también ser su compañía. Canciones favoritas en esta mañana, 10:09. Feliz sábado.
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0: Somos Bésame, te enamora en esta mañana de sábado, sí, un feliz fin de semana y es momento de invitarlos a algo muy especial. 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

0: Avanzamos en esta mañana con Bésame. Ya son las 10:33. 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

0: La oreja de mango, que esta canción se llama La Playa. 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

vuelta por no sé quién. Perdón, lo siento, no habré marcado bien. Y yo pienso, qué mal, porque

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1: Guzzi, esta canción se llama Amor Bonito. Son las 11 de la mañana, 12 minutos, una hora más con esas canciones favoritas de nuestros oyentes. Bésame 312-891-0740. 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Así que los esperamos. 11 de la mañana, 14. Nos dicen por acá buenos días. Que Dios los bendiga y los proteja siempre por tan excelente emisora. Soy Gloria desde Timbío y quiero solicitarles una canción, Pensando en Ti, de Isabel Pantoja. Claro que sí, mi Gloria. Aquí está tu canción favorita en esta mañana. Gracias por escucharnos y por disfrutar de todas las canciones. Bésame en esta mañana.

Juancho Sail, este clásico me falla. Gracias a los oyentes también por reportarse y solicitar sus canciones favoritas. 312-891-0740. Ya son las 10:22. Tengo boletas para el circo también. 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Quiero saludar también a mi Jenny Salazar, que se reporta desde Pereira. Dice, hoy puede ser un gran día. No perfecto, pero sí bonito. Dios sabrá cómo acomodar lo demás. Buenos días. Gracias, mi querida Jenny. Bendecido día para ti también. Y aquí está tu canción favorita en esta mañana.

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1: 11:35, avanzamos con Bésame, te enamora en esta mañana y es momento de saludar también a nuestra fiel oyente Elizabeth Moreno, ahí en La Paz, y me ha solicitado esta canción, una canción también que se viene en esta mañana precisamente, y la presenta Miriam Hernández, canción sota, inolvidable, Bésame. Se llama Eres, son las 11:36 minutos en Bésame.

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1: Seguimos con Bésame, Te Enamora. 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Esto va a estar buenísimo. 11:48.

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0: Estamos en el mediodía disfrutando de esas canciones que ustedes han solicitado a través de nuestro WhatsApp 312-891-0740. 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
1: Bueno.
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0: 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Son las 6:51 en Bésame. 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